¿Qué tal, público? Ya estamos de vuelta en Máxima FM 93.1. Ya estamos de regreso en esta transmisión juntos hasta las 8 de la noche. Oigan, bienvenidos a la hora pico, chaval. Vámonos con qué nos vamos. Te voy a dejar con esta rola. Fíjate que la estaba escuchando hace un rato. Olivia Rodrigo, Stupid Son. Es lo más reciente. La subió a su canal apenas así, 3 días. Y es una canción que verdaderamente me ha llamado mucho la atención. Y ya se posicionan dentro de las canciones en el gusto del público del pop en inglés, el pop estadounidense, que bueno, son prácticamente los chipocles en la música. Olivia Rodrigo, Stupid Son en Máxima Radio, 93.1 WhatsApp. Bienvenidos, open your mind.

0: 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Las 6 con 13 minutos.
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¿Qué tal, Cuatzan? Ya estamos de vuelta en Máxima FM 93.1 de Cuatrecualcos. Oigan, ¿con qué nos vamos en esta transmisión a través de la frecuencia máxima? Vámonos con el Gran Premio de España, público. Bueno, déjame decirte que el fin de semana se coronó por primera vez en toda la historia el británico Lewis Hamilton. ¡Wow! Esto me encanta verdaderamente, lo de Hamilton. Por primera vez... Escucha muy bien, por primera vez gana el, bueno, con Ferrari. La verdad es que estuvo maravilloso Hamilton el fin de semana, que bueno, yo lo estuve viendo, y Hamilton, yo creo que ya le dieron un carro, ya le dieron un muy buen plazo y está haciendo lo propio Charles Leclerc, lamentablemente le fue muy mal. Entonces Lewis Hamilton gana el Gran Premio de España en el circuito de Cataluña, esto en Barcelona. Lando Norris y George Russell completaron el podio del fin de semana. Después, en dos semanas, es el Gran Premio de Austria, la casa de Red Bull Racing. Vamos a ver qué pasa con todo esto. Y déjame decirte que bueno, el campeonato de pilotos se pone color de hormigas, porque ahora Lewis Hamilton está en el segundo lugar de la tabla general, público. Sí, así como lo oyes, en segundo lugar de la tabla general, porque Hamilton ya se pone en nada más y nada menos en esta posición. Kimi Antonelli continúa en el primero, George Russell en el tercero, Charles Leclerc en el cuarto. El que, por cierto, Checo Pérez quedó en el lugar 14, y hubo como 7 que quedaron fuera prácticamente de nada más y nada menos que el circuito de Barcelona. Público, estamos en vivo en Máxima FM 93.1 de Cuatrecualcos. Recuerda, el próximo... No es el de España. Yo pensé que era el de Austria. No, sigue el de Azerbaiyán. No, espérate, estoy muy lejos, chaval. Estoy muy lejos. Gran Bretaña, Austria, sí, público. Austria, el 28 de junio del 2026, Máxima Radio. Imagínate los domingos maravillosos, porque ves Fórmula 1 y ves fútbol. Regresamos, Open Your Mind.

¿Qué tal, FIFA? Hoy ya estamos de vuelta en Máxima FM 93.1 en Coatzacoalcos. Señoras y señores, vámonos con más contenido, más información. 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Público, más música, más contenido. Recuerda, mañana Francia-Senegal dentro de los partidos atractivos. Y el próximo miércoles Portugal se estrena en la Copa del Mundo. Muchos dicen que Portugal va a ser el campeón de esta edición. Vamos a ver qué pasa. Regresamos. Open Your Mind.

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Ya estamos de vuelta en Máxima Radio 93.1, Coatzacoalcos. ¿Cómo va tu día? Espero que de maravilla, público. Oigan, Checo Pérez, lugar número 14, el fin de semana en el Gran Premio en Barcelona. Dicen que, imagínate, que el asfalto estuvo súper caliente, casi se quemaban los cauchos. Bueno, Checo Pérez le fue muy bien, hubo que siete que dejaron, si no me acuerdo fue Stroll, Valtteri Bottas, Charles Leclerc. Creo que también Albon estaba fuera. No, Albon no estuvo fuera, pero tenía más 8 carreras después. Bueno, fue una verdaderamente locura el Gran Premio de Barcelona. Público, vámonos con más, cambiando de tema. 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Aquí en Coatzacoalcos no te pierdas ni un partido mundialista, público. 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Regreso.

Ya estamos de vuelta en Cabina Central de Máxima FM 93.1 Coatzacoalcos, público. Vámonos con más contenido. Cerremos ahora en esta transmisión del fin de semana. Bailarines de Shakira responden a las teorías sobre su presentación en la apertura del Mundial en nuestro país, público. ¿Qué sucedió? Bueno, las especulaciones apuntaron a un uso constante de lentes oscuros durante su participación. Y la polémica se decía, bueno, es que no es Shakira. Nosotros bailamos con ella en la inauguración. Vaya a ver nuestros videos. Están en nuestras historias. Tenemos foto con ella. Hablamos con ella. Dejen de decir que no era Shakira porque sí era, pero bueno, por favor, se veían completamente diferentes, ¿saben? Regresamos, How Do You Sleep, Sam Smith, en Máxima Radio 93.1 Quatsa.

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15: Las 7 en punto.
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20: ¿Qué tal, chavales? Estamos de vuelta en Máxima FM 93.1 Coatzacoalcos. Estamos al 15 de junio 2026. Oigan, saludos para todos los que están disfrutando todo el contenido de Máxima Radio 93.1 Coatzacoalcos. Arrancamos entonces la última hora de transmisión a través de la frecuencia máxima del 93.1 Coatzacoalcos. De regreso, tengo información, la confesión más sincera de Esther Esposito en torno a la relación que lleva con el británico, no, yo decía el británico Lewis Hamilton, no, público, perdón, con el futbolista francés Kylian Mbappé. Regresamos, Máxima Radio 93.1. Es que bueno, tanto famoso, tanto amor a la Fórmula 1, al fútbol, se me cruzan los cables. Regresamos, open your mind.

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1: Ya estamos de vuelta en Kevin Central de Máxima FM 93.1 contra Qualcomm People. Vámonos con más porque I Knew We, I Knew You en streams y radio y ventas. Taylor Swift debuta en el número uno del Billboard Hot 100. I Knew We, I Knew You. Bueno, esta canción que forma parte del soundtrack de nada más y nada menos que de Taylor Swift, de Toy Story 5, que se estrena el próximo 17 de junio del presente 2026. People, más música, más contenido. Escúchala porque, pues bueno, se estrena en el Hot 100 de Billboard. Wow, esta mujer es la rey Midas de la música. Regresamos, Open Your Mind.

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1: Ya estamos de vuelta en Cabina Central de Máxima Radio 93.1 Coatzacoalcos Público. Vámonos con más, cerramos hora. ¿Con qué nos vamos? ¿Qué suena? ¿O con qué información nos vamos? 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Publica más música, escuches Máxima Radio 93.1 Coatzacoalcos. 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
1: 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Regresamos, no le cambies, más música. Muy buenas noches.
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10: ¿Qué tal, Cuauhtémoc? Estamos de regreso en Máxima FM 93.1. Bienvenidos para los que se conecten ya en los últimos minutos de transmisión a través de la frecuencia Máxima. Chavales, ¿con qué nos vamos? La confesión más sincera de estar Esposito, al hablar de su romance con Kylian Mbappé. Me encanta esta pareja, ¿eh? Me encanta. Me gusta, además, la española se me hace una mujer guapísima. Kylian Mbappé, espero que le vaya muy bien, que siente cabeza y que ya se relaje. Me estoy acostumbrando desde élite, es lo mismo cada vez que pasa algo en mi vida privada. No me gusta porque soy una persona muy reservada, no sé nada de fútbol, aunque su corazón está dividido entre España y Francia. Esther no ha querido mojarse la cara, mojarse de cara al torneo. Bueno, yo creo que términos españoles y demás, una razón que avance pasos agigantados. Fíjate que está leyendo este artículo, me encanta la pareja Esther Esposito, Kylian Mbappé. Y bueno, dice que no sabe de fútbol. Lo único que sabe es que Kylian Mbappé es un jugadorazo. Público, más música, más contenido en Máxima Radio. 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

¿Qué tal, chavales? Estamos de vuelta en Máxima Radio 93.1. Coatzacoalcos, cerramos hora. Gracias por escucharnos. Recuerda que transmitimos para todo el planeta a través de la frecuencia máxima. Rehab, Rina, el tema es Rock, Mac, Rock, My Body en Máxima Radio 93.1. Público, vámonos con más entonces. Recuerda el Gran Premio de Austria. No te lo puedes perder en dos semanas, 28 de junio a las 7 de la mañana. Bueno, es que recuerda que estamos en la gira europea, por eso todos los grandes premios van a estarse llevando a cabo por la mañana. Nos va a estar tocando. Después llega Gran Bretaña, Bélgica, Hungría, Países Bajos, Italia. Regresa en España, pero ese sería otro circuito público. Circuito, si no me equivoco, es en Madrid, España, ¿no? El Madrid, que sería la primera vez después de tantos años, me parece. Bueno, ahí está el dato, people. Vámonos con más. Me despido, Ina, con el tema Rock My Body, Máxima Radio 93.1. Chao, chao. Bye, bye.

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8: Las 7 con 59 minutos.
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11: El inicio de todo. La primera edición del torneo nació en 1930 en Uruguay. Solo 13 selecciones dijeron presente y varias viajaron en barco durante semanas. No hubo eliminatorias, todo fue por invitación. El dato de oro, Uruguay organizó y salió campeón. Así empezó la gran historia del fútbol entre países.

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2: Hey, ¿qué onda? Estamos comenzando una nueva semana y yo traigo para ti las memorias cargadas de puro fuego. Vamos a viajar desde Kingston hasta Turín, de los 70s a los 2000s, con canciones que marcaron la historia y datos que te pueden sorprender. ¿Estás listo para el Hot Stepper? Porque vamos a comenzar con Inika Mousi. Sí, estamos en Kingston, Jamaica. El año es 1994. Este sencillo llegó al lugar número 1 de Billboard y vendió más de 1.5 millones de unidades. Está grabada con un ritmo de reggae dancehall y está sampleando la canción Sweetie Pie de Priscilla, Queen of the Desert. Vamos a comenzar este lunes con Here Comes the Hot Stepper. Yo soy Irene Acuña, hola, y así te doy la bienvenida. Abre tu mente.

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1: Welcome to the Pleasure Dome es un disco que fue grabado en 1984 en Liverpool. Este disco contiene la rola Relax de Frankie Goes to Hollywood. Más de 2 millones de copias del sencillo. Es un synth-pop que estuvo censurado por su letra algo subida de tono. Se convirtió en un himno así como que muy controvertido en aquel momento. Vamos a relajarnos en este lunes. Frankie Goes to Hollywood. Relax.

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1: Estamos en París, el año es el 2000. Aquí Alice estaba lanzando su rola Moi Lolita. El disco que la contiene dominó el número uno en Francia, vendió más de 2 millones de copias. Es un pop dance que tiene un video bastante provocador y convirtió a Alice en una estrella teen europea. Un lunes para seducir con clase. Moi Lolita, open your mind.

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1: Vamos hasta el año de 1979, el modelo de uno desde Londres a escuchar Breakfast in America. Es un hit de Supertramp. El disco que contiene esta rola vendió más de 4 millones de copias. Fue grabada con Roger Hodgson, liderando a la agrupación. Es un progressive rock con una portada icónica. Estaba definiendo los 70s, todo lo que había sucedido. Un desayuno en América para comenzar la semana. Supertramp, aquí en Máxima Memorias, abre tu mente.

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1: Estamos en Glasgow, Escocia. Es el año 2012 ahora. Aquí fue donde Calvin Harris lanzó la rola de Let's Go. Viene incluida en su disco 18 Months. Con la rola esta, llegó al lugar número 2 de UK Single Chart. Es un electro house y destaca incluso actualmente en festivales por esta energía que tiene. Es un hit de la era EDM. 2012, Calvin Harris con Neo, Let's Go.

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1: Es Londres, es 1990 y aquí Jesus Jones estaba lanzando Right Here, Right Now. Vendió más de 500,000 copias de este disco. Fue grabada con un sonido así muy alternative rock. Es un hit que ha sido utilizado en documentales de los 90s porque captura muy bien el espíritu de esa época. El lunes es aquí y ahora. Right Here, Right Now. Jesus Jones, Open Your Mind.

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1: Estamos en el año 2000, volvemos a Kingston. Ahora vamos a escuchar la música de Shaggy y su rola del disco Hot Shot llamada It Wasn't Me. Número 1 en Billboard Hot 100. La rola esta vendió más de 9 millones de copias. Y bueno, se burlaba de infidelidades con su videoclip así en tono humorístico. Un fenómeno global. Una excusa que no debería, pero da risa. Yo no fui. It Wasn't Me. Shaggy, abre tu mente.
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1: Estamos en el 2007, ahora estamos en Hollywood. Aquí Avril Lavigne lanzaba la rola Girlfriend. Viene incluida en el disco The Best Damn Thing. Un disco que llegó al lugar número uno en Billboard y vendió más de 6 millones de copias. Es un pop punk pegajoso que destacaba por un video en donde, pues bueno, se ve muy competitivo. Aquí Avril estaba efectuando un retorno triunfal. Girlfriend, Avril Lavigne aquí en Máxima Memorias. Abre tu mente.

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1: Estamos en Turín, Italia, es 1999, finales del siglo pasado. Aquí Gigi D'Agostino lanzaba la rola de I Fly With You. Esta canción vendió más de 1,000,000 de copias, grabada con un ritmo de Italo Dance, pero así muy emotivo. Se convirtió en un himno en los clubs europeos. ¿Sientes el vuelo? I Fly With You, Gigi D'Agostino. Abre tu mente.

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1: Permission to Land es un disco grabado en el 2003 en Londres. En él se incluye la canción de Love is Only a Feeling. Es de la agrupación The Darkness. Número 1 en UK Single Chart. Vendió más de 1.5 millones de copias. Es un glam rock que revivía el estilo de los 70s con esta energía así tan teatral. Esto es como para sentir amor en el inicio de semana. Love is Only a Feeling. The Darkness. Open your mind.

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1: Miami, es el 2012. Aquí J-Lo estaba lanzando Dance Again. Número 20 en Billboard, vendió más de 1 millón de copias. Grabado con Pitbull, esta canción es un pop dance después de un divorcio que destacaba por ese video tan sensual. Sí, claro, también fue un retorno triunfal para bailar otra vez Dance Again. Jennifer López con Pitbull, Open Your Mind.

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1: Ok, llegamos ya a la parte final de este Memorias de Arranque de Semana. Abrimos con todo el ritmo de Inika Mousy. Y vamos a cerrar con una afirmación hecha por Milli Vanilli. Girl, you know it's true. Esta rola viene incluida en el disco All or Nothing de 1988. Desde Múnich, Alemania, Milli Vanilli llegaban con Girl, you know it's true. Más de 6 millones de copias de este sencillo. Es un pop funk con un escandalazo de playback, un caso icónico. Girl, you know it's true. Así es como cerramos este Máxima Memorias de lunes. Quédate por acá en Máxima FM, claro que vas a disfrutar la programación para este inicio de semana, que estará súper favo. Tú y yo nos vamos a encontrar mañana, ¿va? Misma hora, misma frecuencia. Yo soy Irene Acuña, abre tu mente y hasta la próxima.

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10: Martin Garrix y Ed Sheeran, Rip It.

0: Número 3.
1: Bibi Rexha, New Religion.
0: Número 2.
1: Shakira and Burna Boy, Die Die.
0: Número 1.
1: Lady Gaga featuring Doechii, Run.

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1: Las 8 con 56 minutos.
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0: Las 9 con 57 minutos.
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9: El primer gol de la gran historia. En 1930, Lucien Laurent de Francia marcó el primer gol registrado en la fase final del torneo internacional de selecciones. Fue contra México y quedó para siempre en la memoria del fútbol. Hay goles que no ganan títulos, pero sí abren caminos.

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12: Las 10 con 57 minutos.

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minutos, bienvenidos a Máxima Radio. ¿Cómo están en este día martes? Espero que se encuentren de maravilla, iniciando con todo. Muchísimas gracias a la gente que ya se está reportando al número de WhatsApp 921-101-3880, los madrugadores. Por cierto, venía circulando a la altura del malecón costero, de verdad dirían, hoy sentí la envidia, estar tranquilamente platicando, contemplando el amanecer entre un grupo de amigos, ya saben, ¿no? Los runners, las personas que andan ahí en bici. No, hombre, estaban a todo dar, hasta ganas me daban de bajarme y seguir ahí platicando con ellos y todo. De verdad, hoy conocí la envidia. Qué bonito poder estar disponiendo de este tiempo, de estar pasándola tranquilamente, ir a casa, desayunar. Dirían, eso es realmente la felicidad, señores. Ojalá algún día pueda lograr eso, estar tranquilamente por las mañanas sin ningún tipo de estrés. Pero bueno, saludos entonces a todas las personas que andan circulando, que andan haciendo ejercicio en el malecón desde temprano, madrugando. Muchos se levantan a las 4 de la mañana, 4 y media, 5 y andan con todo, dirían, aprovechando. Echando el tiempo. Vámonos entonces con excelente música. Mi nombre es Diana Foster. Bienvenidos a Máxima Radio. 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

16 minutos, seguimos acompañándote desde la cabina de Máxima Radio, Diana Foster contigo, hasta las 10 de la mañana, escuchando muy buena música y por supuesto también compartiendo información interesante, ya sabes, ahí para estar informados, así que quédate conmigo en las próximas horas. Saludos para Antonieta, que ya se está reportando vía WhatsApp, para Gretel y Lian, nos pidieron unos temas, nos pidieron algo de Enjambre, por cierto, hace poco estuvo Enjambre aquí en la ciudad de Coatzacoalcos y un concierto. Y bueno, cual más que pudo asistir, no me dejará mentir, padrísimo. En esa ocasión no fui, pero cuando llegó la primera vez, si no me equivoco, hace como más o menos 8, 9 años, 7 años, aquí a Coatzacoalcos, estuvo muy bueno este concierto. Así que para todos los fanáticos de Enjambre, saludos y espero que la estén pasando también bastante bien. Oigan, fíjense que estaba checando igual para que tengan en cuenta ya a quienes se están alistando, a quienes están desayunando, a quienes van arrancando el auto, si van a salir apenas de casa. Bueno, hoy obviamente va a ser una temperatura bastante calurosa en el puerto de Coatzacoalcos, tampoco se esperan lluvias. Vamos a estar alcanzando máximo los 36 grados, mínimo los 27. En este momento, de hecho, estamos a 27 grados y ya se siente calorcito en el puerto de Coatzacoalcos. Y bueno, dirían, se espera un día bastante rico, bastante prometedor. Hablando de esto, fíjate, ya sabes, ¿no? Dirían, la curiosidad mató al gato, pero murió sabiendo. Estaba checando un dato bastante interesante en torno a el país o el lugar del mundo que es más caluroso. Hay varios, pero por ejemplo, estaba checando, ¿no? Donde pues se podría decir habitan personas, porque hay muchos lugares que son desérticos, pues nada más hay algunas especies. Entonces, por ejemplo, uno de los países más calurosos, al menos en este año, se sabe que dentro de ellos es Qatar. No sé si recuerdas que inclusive en Qatar se realizaron se realizó el mundial pasado, ¿no? No sé si recuerdas el del 2022, muy polémico, por cierto, hablando de esto del mundial. Y bueno, hay un dato interesante, imagínate, que se han llegado a sentir que hasta 60 grados centígrados y bueno, una cosa de verdad bárbara. ¿Quién podría estar aguantando esa temperatura? O sea, algo bastante fuerte que sin duda dirían, no puedes andar ni haciendo ninguna actividad. Una cosa de verdad terrible, porque pues ahora sí lo comparto, porque de repente nos andamos quejando que en Coatzacoalcos hace mucho calor. No, hay lugares peores, señores, hay lugares peores. Así que bueno, para todos aquellos que ahorita ya andan batallando con esto del calor, ya sabes, el típico que te bañas y ya estás sudando, bueno, pues hay que echarle ganas y sobre todo a mantenernos bastante hidratados. Nos vamos con más música, 6:19, regresamos, no le cambies, estás en Máxima Radio.

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6 de la mañana, 31 minutos. Regresamos. Saludos a todas las personas que ya van circulando en este momento rumbo a la escuela, porque muchos entran a las 7 de la mañana y bueno, ya los niños van más que listos para estar escuchando Máxima Kids. Así que en este momento comunícate al 921-101-3880. Repito, 921-101-3880 para que me pidas esa canción que quieras estar escuchando. Nos dicen, por acá nos ponen una canción porque nos dicen que entran a las 7 de la mañana y pues ya no les da tiempo de escuchar Máxima Kids, pero por eso mismo desde ahorita ya vamos haciendo la lista de peticiones para que vayan a la escuela con todo, echándole todos los kilos, escuchando previamente pues su canción favorita. Y nombre, ¿sí o no que cuando escuchas tu canción favorita antes de hacer lo que sea que hagas, si vas a trabajar, si vas a hacer ejercicio, te llena de buena vibra, te llena de energía? Entonces en este momento comunícate vía WhatsApp para que puedas estar escuchando esa canción antes de ir a la escuela, porque Máxima Kids inicia en unos instantes. Mientras tanto, yo empiezo a compartirte esa adivinanza para que vayas echándole coco, vayas ahí cuestionándote en el auto antes de llegar a la escuela. A ver, escucha bien esto. Vuela sin alas, llora sin ojos. ¿Qué es? ¿Qué será? ¿Se escucha fácil? ¿Se escucha difícil esta adivinanza? Compártenos, escríbenos. 921-101-3880. Repito, vuela sin alas, llora sin ojos. ¿Qué será? ¿Qué será esto, libanés? ¿Será, no sé, se me ocurre el papel, como las hojas de papel que de repente vuelan? ¿Qué será? ¿Qué será esto? Escríbenos vía WhatsApp. Vámonos con más música. 6 de la mañana, 33 minutos.

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2: ¿Qué es lo mejor? Si todavía me estás escuchando y vas en camino a la escuela, escríbenos tu nombre completo más la respuesta, porque estarás participando por un vale de consumo de 250 pesos a Italianis para que te vayas a disfrutar de tu pasta favorita, tu ensalada, tu postre, tu bebida, lo que quieras. Un vale de consumo por 250 pesos si me das la respuesta correcta y participas en esta tómbola electrónica, donde puedes estar resultando ganador. Simplemente contestando esta adivinanza: vuela sin alas, llora sin ojos. Vuela sin alas, llora sin ojos. ¿Qué será? Participa, escríbenos la respuesta y tu nombre completo para que puedas estar participando. Nos siguen mandando más saludos. Hola, buen día, un saludo para Gian, que va en camino a la escuela. Bonito día también para ti. Saludos para Carmelita, para Aileen, para Rafa. Y por acá me piden más canciones. Por acá nos siguen escribiendo una canción de Pocoyo. Saludos. Nos siguen escribiendo por acá. Saludos, somos Rafa y Ivana. Nos dan la respuesta, escríbenos el nombre completo. Y bueno, podemos pasar más saludos o regresando, nos vamos con más música, volvemos. Escríbenos ya WhatsApp, no le cambies, 6:55.

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5: Las 6 con 59 minutos.
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9: La mascota que empezó la tradición. La primera mascota del torneo de selecciones fue Juanito, en México 1970. Camiseta tricolor, sombrero de charro y sonrisa sincera. Desde entonces, cada edición tiene su propia figura. Juanito inauguró una tradición que mezcla fútbol, cultura y merchandising.

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1: 7:03, estamos de regreso y bueno, acompañándolos ya algunos iniciando pues las clases. Me imagino que algunos ya están dentro del salón de clases, otros apenas están inclusive levantando, apenas dirían poniendo un pie tras otro pie, apenas viendo qué van a hacer, qué ropa se van a poner, no hombre, en lo que algunos ya andan listos, dirían al tiro en la escuela, otros apenas se andan despertando. Pero saludos también a aquellos que ya están listísimos escribiéndonos vía WhatsApp al 921-101-3880. Aquí tratamos de pasar todos los saludos, salvo porque no nos dé tiempo, pero de verdad todos los saludos tratamos de pasarlos. Nos van escribiendo, nos mandan algunos audios, vamos a escucharlos.
2: Hola Máxima, fue mi cumpleaños y te querría decir que si le puedes mandar saluditos a mi abuelo que está en Canadá. Adiós. Hombre animal 43.1. Dulces y galletas.
1: Dulces y galletas, hermosa, por supuesto que sí, te vamos a estar en este momento poniendo las mañanitas, porque te lo mereces. Saludos, Vale.

Eso es todo. Muchísimas felicidades, Vale. Muchas gracias por estar pendiente de la programación. Y también saludos a todas las personas que ya se están comunicando. Nos mandan muchos mensajes. Saludos para Rusbelito. También saludos para Omar. Por acá nos dicen, ¿me puedes poner la canción de Dance Monkey? Ok, en unos instantes. Nos dan las respuestas. Saludos para Christopher. También por acá saludos para Rafael Elías, para Carla Maite. Y nos siguen mandando más saludos, saludos por acá, nos escriben, nos están compartiendo la respuesta. Recuerda que estás participando en este momento para ganarte un vale de consumo de 250 pesos de Italianis, para que te vayas a desayunar, a comer, a cenar, a disfrutar una rica pasta. Y bueno, con la adivinanza, con la respuesta de la adivinanza, vuela sin alas, llora sin ojos. ¿Qué será? Vuela sin alas, llora sin ojos. Saludos hasta Minatitlán, donde nos están escuchando, para César David, muchísimas gracias. También por acá saludos para Tabata, que ya se está reportando vía WhatsApp. Y bueno, por acá nos siguen mandando más saludos para Andrea. Saludos para Andrea Domínguez, nos manda también saludos Frida. Frida Guzmán, saludos. Por acá nos siguen escribiendo más mensajes, más peticiones. Nos dice, no sé la adivinanza. Está muy fácil, está bastante fácil. Saludos para Erika Daniela Gallegos, que ya se está reportando vía WhatsApp. Y nos siguen mandando más canciones. Recuerda reportarte al 921-101-3880. Ya estamos en Máxima Kids, así que en este momento nos vamos con más peticiones. Vámonos con más música. Estás en Máxima Kids, no le cambies. 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
1: 9 de la mañana, 7 de la mañana con 13 minutos, 9 de la mañana, no hombre, ahorita los niños, ¿qué? 9 de la mañana, es para ver si están atentos, 7 de la mañana con 13 minutos, sigo contestando los mensajes vía WhatsApp al 921-101-3880, oigan, nos siguen mandando algunos saludos, por acá también nos mandan la respuesta vía WhatsApp a la adivinanza, vuela sin alas, llora sin ojos, ¿qué es? Vuela sin alas, llora sin ojos. Saludos para Mariel Violeta, ya nos escribió la respuesta. Trato de comentarles y responderles a todos, de verdad. Si de repente voy un poquito lenta, dirían, lenta pero segura. Ahí voy contestándole todos los mensajes, pero de verdad que se los prometo, a todos trato de contestarles. Y bueno, también saludos vía WhatsApp para mi Elizabeth y nos escribe el viento. Dirían, por ahí va, más o menos, tibia, pero no es el viento, no es el viento, chicos. Por acá nos siguen escribiendo vía WhatsApp, saludos, ¿quién más nos escribe? Saludos para Derek, también saludos para Derek Fabricio, ya nos está escribiendo la respuesta. Por acá nos dicen, hola, buenos días, vamos rumbo a la escuela, semana de exámenes, dulces y capibaras, sí, por acá también saludos para Jeremy, y que pues tengas mucho éxito en esta semana de exámenes, que todo salga bien para que te puedas ir a descansar estas vacaciones sin ninguna preocupación. Por acá nos siguen escribiendo vía WhatsApp, nos dicen la respuesta, pero no nos ponen nombre. Recuerda ponerle nombre porque estás participando por un vale de consumo de 250 pesos en Italianis. A todos aquellos que estén participando en esta dinámica, recuerden poner el nombre completo. Nos siguen escribiendo, saludos para Carmen Daniela, para Gandhi Emilio. También por acá nos están escribiendo de nueva cuenta, La Nube, Joel Picasso, y bueno, no, por ahí vamos a estar compartiendo las respuestas. Buen día, Máxima, respuesta al acertijo es José Luis Bautista. Por acá también nos escriben, soy Frida Fernanda, saludos, y bueno, por acá nos siguen mandando más mensajes, saludos para Michelle, buenos días, Michelle. También por acá nos dicen, saludos, ya nos están escribiendo, y bueno, muchísimas gracias también para Sonia Ocaña. Recuerda que si quieres escuchar en este momento tu canción favorita antes de irte a la escuela, escríbenos vía WhatsApp al 921-101-3880. Nos vamos con más. También saludos para Alanis y Alex que ya se están reportando. Vámonos con más música. Estás en Máxima Kids.

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1: 7 de la mañana, 21 minutos. Continuamos en vivo acompañándote desde la cabina de Máxima, Máxima Kids. Oiga, nos vamos con más saludos. Nos escriben vía WhatsApp. Saludos para José Ángel. También saludos para Livia Naomi. Y nos dicen, ¿puedes repetir la adivinanza? Claro que sí. Vuela sin alas, llora sin ojos. Vuela sin alas, llora sin ojos. ¿Qué será? ¿Qué será? Nos siguen escribiendo y nos mandan más audios. Saludos, saludos por acá. Nos escriben y nos mandan un audio.
2: Es que ayer no me la pusiste. Adiós. 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
1: Nos pidió un tema de BTS, por ahí no se escuchó, pero sí nos pidió un tema de BTS en unos instantes. ¿Ya la pasamos o la vamos? Sí, ya la pasamos. Y es que de repente me piden tantas canciones que ya no sé si la pasamos y apenas la vamos a pasar, pero bueno, nos dice Pablo que ya la pasamos. Así que saludos para Kat. También nos escriben vía WhatsApp, saludos para Humberto, ya se está reportando, nos dan la respuesta nuevamente. A todos les vamos contestando para que sepan ahí si están si están escribiendo de manera acertada o se están equivocando, para que sigan participando, porque van a estar ingresando todos a esta tómbola electrónica donde nos tienen que anotar su nombre completo para que puedan participar por un vale de consumo de 250 pesos de Italianis. Todos aquellos que nos den la respuesta correcta a esta adivinanza, vuela sin alas, llora sin ojos. Vuela sin alas, llora sin ojos. Nos dicen, ¿es el agua? No es el agua. Y bueno, por acá nos siguen escribiendo. Saludos, por acá nos siguen pidiendo más temas. En unos instantes, recuerda seguir participando vía WhatsApp para que puedas estar ganando tu vale de consumo. También saludos para Camila, que ya se está reportando, y por supuesto para ti que nos escuchas y todavía estás como que indeciso o indecisa en participar, escríbenos vía WhatsApp al 921-101-3880. No pierdes nada y al contrario, ganas mucho. Saludos para Leslie, nos vamos con más música. Estás en Máxima Radio.

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2: Las 7 con 27 minutos.
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amigos, ahora sí, ya tenemos a los ganadores. No, todavía, por supuesto que no, porque vamos a estar haciendo esta tómbola electrónica. Pero bueno, mucha suerte a todos los que participaron, porque me imagino están al pendiente para ver si se van a llevar su vale de consumo de 250 pesos de Italianis. Y en este momento, nos vamos con la tómbola electrónica.

No sé, como que no me convence. Hay que darle más vueltas, que revolver, hay que revolverlo bien. Otra vuelta, Pablo, por favor, que se revuelvan bien estos nombres, que todos puedan participar. Eso es todo, dirían. Revuélvele bien, pues sí, para que todos puedan participar, porque luego nada más algunos dicen, no, eso como que no estuvo bien, como que le hace falta otra vuelta. Ahora sí, ya le dimos varias vueltas a esta tómbola electrónica. Pendientes y atentos, porque para todos aquellos que participaron, la respuesta a este acertijo es... El acertijo es el siguiente. Vuela sin alas, llora sin ojos. Y la respuesta es la nube. Así como lo escuchas, la nube. Nos dijeron el agua, el viento, la ambulancia. Bueno, nos dijeron un montón de cosas, hasta la ambulancia. Pero bueno, saludos a todas las personas que estuvieron participando en esta mañana. Y felicidades porque ya me están compartiendo el nombre de los ganadores. Saludos y muchas felicidades. Gracias por participar. A Christopher Domínguez Temich, muchísimas gracias. Y por supuesto también a Romina Campos Facundo. Ahí estuvieron escribiendo desde muy temprano. Saludos y gracias por estar participando. Y sobre todo también, pues para todos aquellos que ya van en camino a la escuela. Bueno, no, ya pasó, sí es cierto. Ya llegaron a la escuela. Algunos tal vez ya van en camino a la escuela, pero porque se les está haciendo un poquito tarde. Pero bueno, saludos entonces donde quiera que anden en esta mañana de martes. Y ahí está el nombre de los ganadores. Repito, Christopher Domínguez y Romina Campos son los ganadores de este vale de consumo de 250 pesos para que se vayan a disfrutar a Italianis. Nos vamos a contactar vía WhatsApp en unos instantes, así que sigue escuchando y disfrutando de

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8 de la mañana con 19 minutos. Oigan, en este momento estamos actualizando ya el clima, el termómetro. Y es que, bueno, hoy por la mañana, cuando recién iniciamos aquí en cabina a las 6 de la mañana, estábamos a 27 grados en el puerto de Coatzacoalcos, pues ya estamos a 30 grados centígrados. Ya se siente este calor y sobre todo lo que platicábamos, que va a estar alcanzando máximo los 36 grados. A mantenernos hidratados y sobre todo, pues, estarnos cuidando de no asolearnos tanto. Si no tienes necesidad de salir a solearte como tal, no lo hagas, o al menos no en estos horarios donde se perciben más los rayos del sol, entre mediodía o pasado de mediodía. De hecho, fíjate que hablando de estos cambios climatológicos, se sabe que la Universidad Nacional Autónoma de México dio a conocer que las lluvias registradas entre enero y junio de este año han sido 15% más intensas durante los últimos 30 años. Si se dan cuenta, inclusive tanto el calor como de repente el frío en algunos lugares donde pues hace realmente frío, ¿no? Como Coatzacoalcos, que a los 28 grados, 27 grados ya tenemos frío. En lugares donde realmente hace frío o las lluvias se han incrementado de una forma, pero dirían, abismal. O sea, ha sido algo, dirían, muy disparatado. Y pues bueno, eso se sabe obviamente pues a los cambios climatológicos, que han sido bastante severos, y sobre todo pues también a ciertos fenómenos como el famoso fenómeno de El Niño. 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Continuamos, saludos para todos los que se siguen comunicando, para Mónica. Y saludos, muchísimas gracias. Y también saludos por acá tenemos, nos mandan más saludos, nos están escribiendo, muchísimas gracias. Saludos para Iker y para su hermana, muchísimas gracias. Nos vamos con más, regresamos, no le cambies, estás en Máxima Radio.

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Regresamos 8:47, continuamos en vivo acompañándote en este día martes y seguimos aquí disfrutando de buena música y por supuesto también estamos checando redes sociales, seguimos recibiendo sus mensajes a través de Máxima Coatzacoalcos. Hablando de lo que circula en redes, fíjate, ahorita está causando sensación, videos que han estado compartiendo algunos aficionados con esto del mundial y demás, de por qué Japón siempre, bueno, mejor dicho los japoneses, por qué siempre cuando asisten a algún evento como un mundial, algún partido, ¿por qué terminan levantando, limpiando lo que son las gradas, los espacios? Porque literal hasta sacan bolsas de basura y demás para estar limpiando estos espacios. A comparación de muchos otros países que dirían todo lo contrario, ¿no? Dejan basura, hacen su relajo, terminan luego hasta vetándolos. Bueno, Japón pues es completamente diferente. Ya ven que inclusive el pasado 14 de junio pues se llevó este partido entre Países Bajos y Japón. Y bueno, ahí es donde empezaron a surgir estos videos. El caso es que esto se debe pues a una explicación cultural que está relacionado con el Mebaku, un concepto japonés que tiene que ver con el respeto hacia los espacios compartidos y la responsabilidad colectiva. Está genial, este tipo de cosas sí deberían de viralizarse y sobre todo replicarse, ¿no? Porque muchas veces replicamos lo malo, pero lo bueno como que no nos gusta. ¿Por qué será que pasa esto? Y es que al menos para muchos japoneses es algo cotidiano el estar pues realizando ese tipo de acciones como recoger la mesa, como acomodar un espacio antes de retirarse, entre muchas otras cosas que hacen o procuran que nuestras acciones no generen trabajo ni afecten a quienes nos rodean. Está genial esto, de verdad que ojalá podamos ser conscientes de esta situación. Y es que bueno, al menos aquí en Coatzacoalcos lo hemos visto en el malecón costero, que después de ciertas fechas, lo que es Semana Santa, después de algunos fines de semana donde hay puente, termina el malecón pero una cosa de verdad bárbara que hasta pena ajena da. Entonces hay que ser un poco más conscientes, ser más empáticos y siempre pensando también no solamente en nuestro bienestar sino en el bienestar de los demás. Y sobre todo pues hay que respetar los espacios públicos. Dirían, así como tienes tu casa, hay que mantener los espacios donde pues nos encontramos, ¿no? Un espacio público, un espacio compartido, hay que simplemente ser conscientes. 8:49, regresamos.

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10: Las 9 en punto.
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0: 9:04, saludos y buen provecho a todos aquellos que ya están desayunando, a los que están entrando a la oficina, llegando, apenas aterrizando, se están estacionando y van corriendo rumbo a la oficina. Saludos desde la cabina de Máxima Radio. También saludos para Caleb, que ya se está reportando. Apenas nos viene escribiendo la respuesta del acertijo de que lanzamos como a las 6:30 a.m. Un poco despistado el muchacho, un poco ahí medio norteado, pero bueno, ya salimos a conocer el nombre de los ganadores. Por cierto, recuerden que los contactamos vía WhatsApp, ahí para que estén al pendiente de venir por su vale de consumo. Oigan, nos vamos entonces con más saludos. También saludos para los chicos que van viajando rumbo a Mina, que van a bordo del Mina Canticas. Saludos y manejen con precaución si van en este momento escuchándonos en carretera. Manejen con muchísimo cuidado.
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0: Jalisco suspenderá clases este jueves 18 de junio por el partido de México contra Corea del Sur.
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0: Michael supera Bohemian Rhapsody, ya es la biopic más taquillera de la historia.
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0: Fallece la actriz en Shaden, quien interpretara el papel de la madre en la conocida serie ALF.
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9 de la mañana, 20 minutos. Seguimos acompañándote en vivo desde la cabina de Máxima Radio. Oigan, seguimos checando algunos mensajes. Gracias a las personas que nos escriben, que se siguen reportando vía WhatsApp al 921-101-3880. Saludos donde quiera que anden en esta mañana de martes. Y nosotros también seguimos checando nuestra página en Facebook. Seguimos viendo algunas notas, como por ejemplo ahorita lo que está circulando de esta actriz, la actriz en Shaden, que fuera conocida por haber interpretado el papel de la mamá de Alf, no sé si recuerdas, quien en el personaje pues daba vida a Kate Turner, y bueno, en esta popular serie a finales de los 80s, no sé si la llegaron a ver. Saludos para todos los ochenteros que en ese momento nos escuchan, y que lamentablemente pues falleciera el día de ayer a los 77 años. Esto lo dieron a conocer a través de Facebook sus familiares, y bueno, con ello pues muchos fanáticos nos hemos puesto nostálgicos, ¿a poco no? En mi caso pues no me tocó verla cuando la pasaban, ahora sí que los capítulos en tiempo real, pero pues sí la vi posteriormente a través de Nickelodeon, sabes, ¿no? Esas series de medianoche, y era bastante, bastante lindo ver a este personaje, a Alf. Dirían, cosas que de repente pues uno como fanático no sabe es que era muy complejo poder grabar los episodios. Inclusive dicen que tardaban hasta un día completo, más de 25 horas, imagínate, en grabar lo que era un episodio de tan solo 30 minutos. Y pues bueno, para aquellos que en este momento están recordando cuando llegaron a ver algún episodio, no sé si recuerdas, pero que su nombre real, el nombre real de Alf, de este extraterrestre, era Gordon Shumway, y que proviene del planeta Melmac, ¿te acuerdas? Que supuestamente también le gustaban los gatos, que le gustaba comer gatos, y bueno, una cosa de verdad bastante extraña al ser pues un extraterrestre, pero sin duda se ganó el corazón de más de uno esta pequeña criatura de 84 centímetros. Imagínate, no llegaba ni al metro. Pero bueno, oigan, y hablando también de cosas que vale la pena recordar, presten mucha atención porque tanto en Coatzacoalcos como en Minatitlán llegó el Ford Blue Season esta temporada para estar estrenando ahora sí un Ford, el Ford de tus sueños. ¿Buscas tecnología? 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Vámonos con más música, 9 de la mañana con 23 minutos.

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0: Regresamos 9:33. Saludos a quienes siguen escribiéndonos y a quienes en este momento ya están ahora sí arrancando en la oficina, dándolo todo, porque de repente sí o no, llegamos a las 9:00 a.m. y así como que saludando, que sí el beso, que sí, ya sabes, entrando, echando el cotorreo del día anterior y ahí se te va media hora y ya pues como a las 9:30, 10, ahora sí viene lo bueno, ahora sí arrancas. Saludos para todos aquellos que ahorita nos están escuchando en la oficina y pues ya andan con todo en esta mañana de martes. Oigan, hablando de esto, fíjate, estaba checando algo bastante, pues dirían, bastante curioso. Ya ves que pues ahorita está esta fiebre mundialista y sobre todo, pues en cada mundial, no sé si ha notado o pues ya sabes, ¿no? Como que es la tendencia de adoptar a una mascota. En su momento a muchos nos tocó escuchar del famoso Pulpo Paul y bueno, esto se vio en el año 2010. Yo sí me acuerdo de esto, ¿no? Que supuestamente a donde señalara pues era el partido, bueno, el equipo, perdón, que iba a ganar y ya sabes, ¿no? El país que iba a ganar. Entonces, ahora ha estado circulando supuestamente un famoso ajolote llamado Paco, donde también pues con este ajolote se apoyaban muchos para predecir qué equipo iba a estar ganando. Sin embargo, a pesar de que se hizo muy famoso, inclusive me tocó ver según veredictos, ¿no? de este famoso ajolote, pues que no es verdad, que ese ajolote no existe, que es fake, nos han roto el corazón, ¿qué está pasando? Que bueno, que simplemente pues fue creado con inteligencia artificial que algunos usuarios a través de internet, algunos cibernautas pues ya han investigado sobre este animalito, donde dicen pues ha sido creado simplemente con inteligencia artificial y que inclusive, como te mencionaba, que algunos usuarios han señalado inconsistencias en la apariencia del ajolote y en algunos elementos que se encuentran dentro de la pecera. ¡Qué triste! Nos rompieron el corazón porque pues efectivamente creo que nos encariñamos inclusive hasta con las mascotas, ¿no? Así que, ¡ay! ¿Qué va a estar haciendo cuando en su momento el pulpo, no el pulpo Paul? ¿Qué va a estar haciendo ahora? ¿Quién va a estar ganando? Y ahí estábamos todos embobados viendo las predicciones de este pulpo y lo mismo estaba pasando con el ajolote. Y resulta que pues nada más no existe, que todo fue producto de nuestra imaginación prácticamente. Qué triste, qué triste. Que por cierto, hoy martes va a estar jugando, en punto de las 7 de la noche, van a estar jugando Argentina contra Argelia. ¿Quién creen que gane este partido, mi querido libanés? ¿Quién crees que gane? ¿Argentina o Argelia? Uy, no lo sé. Yo creo que Argentina. ¿Cómo cuánto? ¿En cuánto crees que quede el marcador? ¿En cuánto? 2-0. 2-0, sí, ¿verdad? Yo también pienso lo mismo. 2-0, Argentina contra Argelia. ¿Ustedes cómo creen que quede el marcador? Escríbenos 921-101-3880.
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0: Las coincidencias en el video La Vuelta de Gaspi desatan teorías tras la muerte del famoso de este video.
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1: Y por supuesto también algunos temas de Jackson 5, quienes también obtuvieron muchas reproducciones. Estamos hablando inclusive del repunte de canciones de este grupo al que perteneció pues Michael Jackson cuando fue tan solo un niño, con un 135% en comparación de la semana anterior al estreno de la película. Hasta Netflix inclusive, ya ves que también acaba de lanzar Michael el veredicto, y bueno, ahorita se encuentra dentro del top 10 de estas investigaciones y demás más vistas en la plataforma. Algo sensacional, sin duda, pues dirían, hasta después de fallecido siguen lucrando con la imagen de Michael Jackson. Todo mundo anda haciendo negocio con la imagen de Michael Jackson. 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Oigan, pues ahora sí, ¿qué creen? Nos vamos, nos despedimos en esta hora. Muchísimas gracias por haber estado al pendiente. Mañana madrugamos de nueva cuenta en punto de las 6 de la mañana. Los estaré acompañando para todos aquellos que se despiertan tempranito y que tienen que hacer labores, ya sabes, que ir a la escuela, que dejar a los niños, ejercicio, lo que sea que hagan, pero desde temprano los vamos a estar acompañando en punto de las 6 de la mañana. Mi nombre es Diana Foster, en los controles estuvo mi querido Pablo acompañándome también. Muchísimas gracias, me voy, me despido, que tengan excelente martes. Adiós. Yeah.

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7: Las 9 con 59 minutos.
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12: ¿Estás listo para la selección musical que traigo para ti en este martes? Traigo un choque de culturas, desde sofisticación francesa hasta guitarras muy crudas estadounidenses. Un poquito de chisme pop de los 2000, de ese sabrosón. Así que vamos a la controversia, al relax. Serás mi cómplice. Esto es Máxima Memorias. ¿Qué te parece si ya entrados en la semana comenzamos con este viaje de esos que se disfrutan con la ventana abajo si vas en tu auto? Aunque bueno, todo depende de la temperatura exterior. Vamos a comenzar con un viaje a 1998 con un track que demostró que para hacer un hit mundial a veces solo necesitas una buena fiesta y una sola muestra de audio. Es Stardust. Y sí, Music Sounds Better With You. La historia de esta rola es bastante mítica. Thomas Van Galter, sí, la mitad de Daft Punk, se unió a Alan Braxe y el cantante Benjamin Diamond para una presentación en vivo en un club de París. Improvisaron en el escenario, lanzaron un loop de una rola de Chaka Khan de 1981, esa rola que se llama Fate, y la reacción de la gente fue tan de locos que al día siguiente se metieron al estudio

estudio y grabaron todo el track en un par de horas usando un sampler, un EMUSP 1200 clásico. Técnicamente es una cátedra de French House. Comprimieron tanto el bajo y la batería que la música literalmente parece que te empuja. Pueden recordar a algunas personas en su momento, allá en 1998, esta rola como si fuera el soundtrack de las mejores noches de su juventud. Siente la elegancia francesa. Para arrancar este Máxima Memorias de martes, yo soy Irene Acuña. Hola, estás en Máxima Memorias. 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
1: Vámonos juntos hasta el 2006 en este instante con la definición absoluta de estilo, ritmo y puro bubblegum pop de los 2000s. Llega Fergie con su Fergalicious. Bueno, escribir esta rola fue básicamente un juego de rimas en el estudio entre Fergie y Will.i.am, que querían hacer un homenaje coloquial al hip hop de la vieja escuela de los 80s, así que se basaron por completo en la estructura de un tema clásico de J.J. Fad llamado Supersonic. La letra es un derroche de confianza. Fergie nos explica de una manera súper divertida por qué su atractivo vuelve locos a los chicos. El video está lleno de dulces y coreografías que podríamos considerar imposibles. Una inyección de

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1: Estamos en un año maravilloso, en 1997, el momento en el que el rock británico tocó el cielo, pero cayó en las garras de los abogados. Es The Verve y la agridulce, sí, total, Bittersweet Symphony. Detrás de este real monumento musical, hay un drama financiero terrible. Richard Ashcroft escribió la letra como una reflexión súper cruda sobre la vida moderna. Eres un esclavo del dinero y luego mueres. El problema fue que usaron un sample de 5 notas de una versión orquestal de The Last Time de los Rolling Stones. Los demandaron y el ex-manager de los Stones se quedó con el 100% de las regalías y los créditos de autor durante más de 20 años. Técnicamente es una joya absoluta, pared de violines muy dramáticos que están conviviendo con un beat de batería muy circular que te mete en una atmósfera hipnótica y te puede llegar a poner la piel de gallina. O sea, puedes llegar a sentirte que vas caminando por la calle sin esquivar a la gente, que ellos te esquiven, voy derecho. No me quito. Bittersweet Symphony, 1997. 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
1: Nos vamos a ir hasta 1986 con el grito de guerra que puso al hard rock en la cima de las listas del pop. Es Bon Jovi y su You Give Love a Bad Name. Aquí hay un chisme de composición de primer nivel. John Bon Jovi y Richie Sambora se sentaron en el sótano de la casa de la mamá de Richie junto a Desmond Child. Child venía de una espina clavada porque un año antes había escrito una rola similar para Bonnie Tyler que fracasó. Entonces reescribieron los versos. Le metieron ese inicio demoledor a capela, cuando dice a shot to the heart, ajá, y crearon un monstruo. La letra, bueno, se va sobre un tema de una manera muy coloquial, el tema del despecho de un chico atrapado por una mujer fatal, las guitarras rítmicas dobles envolviendo por completo la voz de John, dándole ese sonido de gigante de estadio. Vamos a cantar a todo pulmón. You Give Love a Bad Name. Bon Jovi. 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
1: Estamos en el 2010 y nos vamos a subir a un avión privado con el ritmo futurista de Far East Movement. Sí, es like a G6. ¿Qué es un G6? Bueno, los chavos de la banda contaron entre risas que querían escribir una rola sobre sentirse en la cima del mundo durante una party. ¿Cómo sabían que el jet privado Gulfstream G5 era el símbolo máximo de lujo? Ellos decidieron inventar que estaban en el G6, un modelo que ni siquiera existía en ese momento. Así, estaban diciendo que estaban más arriba que cualquiera. La producción estuvo a cargo de The Cataracts y es un manual de minimalismo electro, un bajo sintetizado que raspa y la voz procesada con un autotune tan estilizado que se te clava en la cabeza. Luces neón, este track era el rey del dance floor. Vas a disfrutar los graves de esta rola, like a G6, Far East Movement, Open Your Mind.

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15: Estamos en 1995 con el sonido irreverente y el bajo pesado de los 20 Fingers, aquí colaborando con Gillette en la rola Mr. Personality. Después del polémico Short Short Man, estos productores de Chicago, Charlie Rosario y Manny Moore, repitieron la fórmula del chisme hecho baile. Sandra Gillette escribió esta letra súper sarcástica dedicada a todos esos chicos engreídos que se creen galanes en el club, pero que en realidad no tienen nada de gracia ni, bueno, personalidad. Musicalmente es puro sonido eurodance americano, un teclado digital sampleado, una base de percusión acelerada de 126 BPMs. Y pues bueno, esta canción estaba en todos los cassettes de éxitos de los noventas. Diversión sin filtros. Para este Máxima Memorias de martes, Mr. Personality. Open your mind. Thanks.

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1: Esta canción que vamos a escuchar ahora aquí en Memorias nos hizo dudar de nuestra propia cordura por allá en el 2006. Un par de décadas atrás llega Gnarls Barkley con la espectacular Crazy. El nacimiento de esta canción fue pura plática casual. Danger Mouse, CeeLo Green se encerraron en el estudio y empezaron a hablar de cómo la industria musical a veces te hace perder la cabeza. Y llegaron a la conclusión de que la gente solo te respeta cuando te muestras un poco loco. CeeLo grabó la voz en una sola toma improvisada. La producción es una obra de arte. Danger Mouse tomó un sample de un soundtrack de una película spaghetti western italiana de los 60s, le bajó el tempo, le montó un beat de bajo orgánico y se convirtió en el primer número uno de la historia basado puramente en descargas digitales. Historia crazy. Así como tú, Gnarls Barkley. Aquí en Máxima Memorias, abre tu mente.

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1: Vamos a viajar juntos hasta 1985 para ponernos en modo introspectivo. Una de las baladas de Alma Azul más bellas de la historia es Simple Red y su rola Holding Back the Years. Esta letra es una carta abierta a la nostalgia. McConnell la escribió cuando tenía apenas 17 añitos, encerrado en su recámara. Estaba lidiando con el dolor del abandono de su madre cuando él era un niño. Es una forma súper coloquial y madura de decir: estoy intentando frenar los años, pero nada parece dar resultado. Técnicamente, la producción es una caricia para tus oídos. Una guitarra con un delay cristalino te puede estrujar tu corazón. Y la voz de Hucknell se mezcló limpiecita, análoga, total. Te hace sentir que te está cantando al oído. Haz de cuenta que estaría muy padre que escucharas esta canción mientras llueve por la ventana. Imagínate ahí. Holding Back the Years. Simple Red aquí en Máxima Memorias. Abre tu mente.

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1: Es 1992 y vamos a desatar las guitarras de Seattle con los reyes del rock alternativo. Llega Pearl Jam y su demoledora Even Flow. Detrás de este clásico hay una obsesión enfermiza en el estudio. La banda grabó esta canción más de 50 veces porque el guitarrista Stone Gossard nunca quedaba conforme con el ritmo. El bajista Jeff Ament confesó que llegó a odiar la rola en estas sesiones. La letra fue escrita por Eddie Vedder. De forma muy cruda, narra la historia de un hombre sin hogar que padece una enfermedad mental. Ese riff de guitarra con una afinación abierta es totalmente groove rock. Y la voz de Vedder tiene esa textura de pasión y como si fuera una lija que definía el movimiento grunge. Adrenalina pura para ponerle todo a este martes. Even Flow, Pearl Jam aquí en Máxima Memorias. Abre tu mente.

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1: Son los noventas, con el sonido del club europeo que conquistó las listas de éxitos, llega Lady G y su rola The Game Is Over. Esta canción, bueno, representa la época de oro del dance room, producida en Europa con teclados digitales de vanguardia para esa época. La letra, bueno, nos habla de ese momento tan común donde una chava se cansa de las mentiras de su pareja y le dice, ¿sabes qué? Se acabó el juego, yo no soy tu juguete. Un intro de piano house brillante, un sintetizador con un filtro bastante agradable que va subiendo a lo largo del track, o sea, un BPM de 130. Pura nostalgia bailable. Aquí en Máxima Memorias, The Game Is Over, Lady G, Open Your Mind.

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1: ¡Qué tremendo martes de memorias hemos vivido! Gracias por estar en esta sintonía, haciéndote acompañar de Máxima FM. Vamos a cerrar con el estallido final del 2004, una declaración de guerra pop de nuestra diva favorita, Gwen Stefani. Y sí, what you waiting for? No hay mejor forma de cerrar este martes que con esta canción que salvó el debut de solista de Gwen. Ella estaba sufriendo un bloqueo creativo terrible en el estudio y tenía pánico de no dar el ancho fuera de No Doubt. Entonces su productora en ese momento, Linda Perry, se cansó del drama, la miró y le dijo: ¿qué estás esperando para brillar? Gwen tomó esa frustración, la escribió tal cual en su libreta y creó este monstruo electropop barroco inspirado en Alicia en el País de las Maravillas. Técnicamente es una locura de loops electrónicos, coros distorsionados, un reloj que marca el tiempo en tus oídos. Es actitud pura, es vanguardia y es perfecta para despedirnos en ese momento. Te invito a que visites el Insta, me hagas llegar tus comentarios, tus sugerencias musicales. Mándame un DM, ponte en contacto conmigo. Yo soy Irene Acuña, gracias. Así me puedes encontrar en redes sociales o como Nineye. Eso fue Máxima Memorias. Abre tu mente y hasta la próxima.

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4: Las 11 en punto.
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13: El campeón que no defendió la corona. Uruguay ganó la primera gran edición del torneo en 1930, pero decidió no presentarse a la siguiente, organizada por Italia en 1934. El motivo no fue deportivo, fue político. Así nació el primer gran capítulo de ausencia en la historia del fútbol internacional. A veces la geopolítica marca más que un gol.

Máxima Radio, ¿cómo están? Buenos días, bienvenidos al 93.1, son las 11 de la mañana con 3 minutos. Arranca el programa más confiable de la frecuencia modulada a través del 93.1. Estamos transmitiendo completamente en vivo desde Lázaro Cárdenas 815 en la colonia María de la Piedad, en la orillita del centro de Coatzacoalcos, a una cuadra del malecón costero. Estamos completamente en vivo y transmitimos así para todo el sur del estado veracruzano. Saludamos a toda la gente que nos acompaña desde Aguadulce, Las Chuapas, Villa Allende, Moloacán, Mundo Nuevo, Ixhuatlán, Nanchital, Moloacán, Minatitlán, Hidalgotitlán, Pajapan, Canticas, Mapachapa, Chinameca, por supuesto Coatzacoalcos, Acayucan, Jaltipan, El Naranjito, a todas las áreas circunvecinas donde llega la frecuencia el 93.1. Sean todos ustedes bienvenidos, gracias por acompañarnos. Vamos a estar con ustedes de aquí hasta las 3 de la tarde, espero nos acompañen. Pablo Hernández Morales está produciendo este espacio, al ratito llega Lalo Presenda y juntos vamos a estar contigo de aquí hasta las 3. 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En Facebook encuentras a Máxima como Máxima Coatzacoalcos, en Instagram Máxima 931 y el WhatsApp 921-101-3880. 921-101-3880. Sean todos ustedes bienvenidos. Comenzamos. Buenos días.

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Máxima Radio, son las 11 de la mañana con 32 minutos en el programa más confiable de la radio a través del 93.1. Resulta que Al Pacino se puso a elogiar a Diego Boneta. Y yo creo que es uno de los reconocimientos más importantes de su carrera. Y como le digo, no es ninguna estatuilla ni nada, sino que haya recibido elogios de alguien del nivel de Al Pacino durante la presentación del mundial de la presentación mundial de la película en el Festival Tribeca en Nueva York. Al Pacino describió como espectacular la interpretación que el mexicano hizo de Fidel Castro en un thriller político dirigido por Abe Rivera, y el momento fue grabado en video y difundido en exclusiva por la revista ¿Quién? De ahí Diego subió una foto junto con Al Pacino, los dos muy sonrientes, y el video está en la cuenta de Instagram de la revista ¿Quién?, donde una leyenda como Al Pacino tuvo puros elogios para hablar de Diego Boneta. Excelente, excelente. 11 de la mañana, 33 minutos.

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2: Gracias por seguir acompañándonos en el 93.1, son las 11:48 y como lo hemos venido haciendo desde el día viernes, vamos a enlazarnos con Charlie Mendiola para que nos dé los pormenores de todo lo que está aconteciendo en el Mundial FIFA 2026. Mi querido Charlie, buenas tardes.
3: ¿Qué tal, güey? ¿Cómo estás? Excelente. Pues casi tarde, ¿no? Faltan unos minutitos nada más ya, terminando la mañana. Muy bien, con... esperando la actividad del día de hoy. Hoy no arranca tan temprano como el día de ayer. Ayer lunes de puros empates. A quien puso que ganaban varios en la quiniela, pues fue rompequinielas, ¿no? Empezando por el España contra Cabo Verde, no se hicieron daño. España realmente no gana tantos partidos después de aquel mundial que ganó en Sudáfrica 2010. Solamente ha ganado 3 partidos en los siguientes 3 mundiales. Así que realmente, pues ahí esperando que España... muchos lo ponen como favorito. Vamos a ver si en los siguientes partidos o hacer algo Lamine Yamal, la gran figura del fútbol mundial, la promesa más bien, ¿no? Tuvo algunos minutitos y pues no marcó. Luego Bélgica y Egipto en el segundo partido, creo que regalaron buenas pinceladas, 1-1. No pudo ganar el equipo de Bélgica, que también se puede decir que son de esos favoritos que todavía no despiertan. Uruguay, la garra charrúa, ayer empata con Arabia Saudita, empata sobre la parte complementaria, porque Arabia había sorprendido en los primeros instantes, en el minuto 41, y Al-Amri y Araujo al 80 puso el empate para Uruguay. Eso fue en los partidos de ayer prácticamente interesantes, y en el último partido de ayer, ya por la noche prácticamente, Irán y Nueva Zelanda, creo que nos regalaron un buen partido. Muchos pensaron que era un partido para dormirse, no fue así, 2-2, Irán contra Nueva Zelanda, actividad para hoy a la 1:00 p.m, Francia contra Senegal, este va por la aplicación de VIX. Hay que recordar que en alguna ocasión ya Senegal le ganó a Francia en aquella inauguración del Mundial Corea-Japón 2002, cuando el que inauguraba era el campeón defensor. Ahora ya no es así, sino el equipo prácticamente local. A las 4:00 p.m. también por VIX, Irán contra Noruega, y a las 7:00 p.m. el debut del campeón del mundo de Argentina con todo y Messi contra Argelia. Este va por televisión abierta, por Canal 5, por el Canal 7 y desde luego por la aplicación de VIX. Y a las 10:00 p.m, Austria contra Jordania. Pues la verdad es que si se queda uno dormido no pasa mucho en el papel. Pero luego, por ejemplo, nos pueden sorprender como el Irán o Nueva Zelanda, que no daba uno mucho y resultó ser un buen partido. Este va por la aplicación de VIX. Y bueno, por ahí, en un dato de los comentaristas, va a narrar Diana Ballinas en su debut mundialista. Ella es originaria de Coatzacoalcos, así que pues va a debutar alguien de cuarta, no en cancha, pero sí narrando su primer mundial.
2: Qué gusto me da por Dianita que la esté rompiendo de esa manera. Yo no la conozco, pero sí conozco a su hermano, y sí. La verdad es que me da muchísimo gusto.
3: Sí, no, es una gran mujer. Dianita le echó todos los kilos para llegar ahí, no fue fácil. El camino no es fácil en esto, tú lo sabes, Boya, y menos ya me imagino en esos estándares, ¿no? A nivel nacional. Pero ahí está Dianita, que hoy le toca narrar el Austria contra Jordania.
2: ¡Qué maravilla! Mi querido Charlie, yo creo, nada más acotando lo que comentas, España va a venir de menos a más, ¿eh? España, yo creo que puede dar la sorpresa. Una vez que terminemos la fase de grupos, ahí vamos a empezar a ver el poderío español.
3: España contra Uruguay se antoja bastante en Guadalajara.
2: Ándale, sí, definitivamente.
3: Es de los partidos interesantes para lo que nos tocó acá en nuestro país.
2: ¿Y tu pronóstico para hoy que debuta la selección campeona, que es Argentina?
3: Pues cuidado, que luego a Argentina se le complican, por ejemplo, rivales como Arabia Saudita, ¿no? El Mundial pasado recordarán que pues este fue un rompequinielas. No lo sé, hoy Argel es una incógnita. Esos equipos luego se le logran complicar mucho a las potencias, como ayer el Cabo Verde a España, que bien comentabas. Yo creo que hoy gana Argentina, pero sí la va a sufrir un poco, ¿eh?
2: Perfecto. Mi querido Charlie, pues ya estás. Mañana nos volvemos a enlazar y agradezco muchísimo tu...

0: tiempo y tu sabiduría pambolera.
1: No, de nada, mi estimado Boya, un gusto siempre compartir micrófonos contigo.
0: Saludos. Sale, carnalito, que tengas buen día y mañana nos escuchamos.
1: Igualmente, mi Boya, saludos.
0: Sale, ahí está Charlie Mendiola, completamente en vivo, desde alguna parte donde pueda reportarnos el Mundial de la FIFA 2026. Señoras y señores, 11 de la mañana, 53 minutos.

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6: Martin Garrix y Ed Sheeran, Rip It.

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1: Bibi Rexha, New Religion.
0: Número 2.
1: Shakira and Burna Boy, Die Die.
0: Número 1.
1: Lady Gaga featuring Doechii.

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1: Las 12 en punto. 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

0: Última Radio, son las 12:03, arrancamos la segunda hora del programa más confiable de la radio. Ya me llegó Lalo Presende, juntos vamos a acompañarte aquí hasta las 3 de la tarde. El número de WhatsApp 921-101-3880. Recuerda que estamos transmitiendo completamente en vivo desde Lázaro Cárdenas 815 en Coatzacoalcos, Veracruz, y transmitimos así en vivo para todo el sur del estado veracruzano.
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2: Máxima Radio, señoras y señores, gracias por seguir acompañándonos en el 93.1, ya son las 12:31. El mexicano Guillermo del Toro, tres veces ganador del Oscar, fue elegido por primera vez como miembro de la Junta de Gobernadores de la Academia de Hollywood en la rama de directores. La institución dio a conocer el día de ayer lunes la composición del organismo para el periodo 2026-2027, y entre cuyos nuevos integrantes está también la figura de David Leitch, conocido por la saga de John Wick, quien impulsó la creación de la categoría de acrobacias, que será reconocida por primera vez en la ceremonia del próximo año, del 2027. La Junta de Gobernadores define la visión estratégica de la Academia, preserva la salud financiera de la organización y garantiza el cumplimiento de su misión, que es así es como lo que se alcanza a leer en el comunicado. Entre los miembros reelegidos para un nuevo mandato se encuentran el actor Lou Diamond Phillips, rama de actores, Jinko Gotok, rama de animación, Daniel Orlandi, rama de diseñadores de vestuario, Hala Minghella, es rama ejecutiva, Dana Stevens, rama de guionistas, y entre otros. Por su parte, la productora Bonnie Arnold, rama de animación, Bernard Tesley, es rama de directores de casting, y el director Roger Ross Williams, rama de documentales, Bob Rogers, él se va a la rama de cortometrajes, Paul Debeck, rama de efectos visuales. Regresan a la junta después de una pausa, y entre los nuevos integrantes destacan Michael Joy, rama de directores de fotografía, Annie Goldsout, rama de editores en cine, Patricia Danay, rama de maquilladores y peluqueros, y el compositor Chris Bowers, rama de música, entre otros. La Academia de Hollywood cuenta con 19 ramas, cada una presentada por tres gobernadores, quienes pueden ejercer hasta dos mandatos de tres años consecutivos o no, con una pausa obligatoria de dos años antes de optar por dos mandatos adicionales para su máximo vitalicio, que es de 12 años. Y del Toro, pues bueno, obtuvo su primer Oscar como director en el 18 por la película The Shape of Water, filme que también se alzó con la estatuilla Mejor Película. En el 23, el mexicano sumó un tercero en la categoría de Mejor Película Animada por su versión de Pinocho, rodada en animación cuadro por cuadro. Siempre que hablo de Guillermo el Toro digo, cómo me gustaría que fuera mi tío para darle un abrazo. 12:34, están escuchando Máxima FM.

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2: La versión en español latino vuelve a contar con la voz de Eugenio Derbez y la participación de Alfonso Obregón en la voz de Shrek. Sigue siendo una de las incógnitas para los seguidores de la franquicia todo el tema que se armó por la voz, pues precisamente de Shrek. A lo largo de las imágenes se observan persecuciones por aldeas, escenas de acción y momentos de humor característicos de la franquicia, como la galletita de jengibre en escenas más atrevidas. Y además aparecen personajes y escenarios que recuerdan otros relatos populares, incluido un muñeco de nieve que ha sido comparado por algunos fans con Olaf de Frozen. El adelanto también muestra a Fiona, Shrek y Burro enfrentando diversos problemas que incluso los llevan a terminar tras las rejas. Así es que a mí sinceramente yo dejé de ver Shrek desde la 2. Ya no vi la 3, no vi la 4 y no sé si vaya a ver la 5, pero para los que son fans de esta franquicia, pues vayan a ver las imágenes. 12:50, están escuchando Máxima Radio.

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6: Las 12 con 58 minutos.
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1: Ya es la una de la tarde con 3 minutos en Máxima Radio. 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Para que se comuniquen con nosotros. Están escuchando el 93.1. Transmitimos en vivo desde Lázaro Cárdenas 815. Esto es en el centro de Coatzacoalcos, Veracruz. 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
2: 1:33 en Máxima Radio. El conductor y comentarista deportivo Mauricio Imay, publicó en redes sociales un comunicado en el que ofrece disculpas por las declaraciones sobre las manifestaciones sociales y sobre lo que dijo acerca del día de la inauguración del Mundial. También este güey, de verdad, es que se ponen de apechito. Hagan de cuenta que este güey está en un podcast con Faitelson, con puro de alto pedorraje Televisa, ¿no? De los deportes. El caso es que empiezan a hablar y entonces pues sale el tema de pues la inauguración, y en eso como que comenta, no, pues es que aparte va a haber varias manifestaciones. Ya era el hocico de este güey. Y él dice, pues deberán llegar los granaderos con chorros de agua de alta presión y balas de goma y pum, pum, a ver quién se vuelve a manifestar. Faitelson se da cuenta de la estupidez que dijo y trata de enderezarla y trata de cambiar el tema para que se fueran a hablar de fútbol, que era de lo que estaban hablando, y este güey necea y lo vuelve a decir. Pues no bastó con esa segunda para que las redes sociales estallaran y se le fueran encima, porque sí es una falta de empatía terrible la que ese güey comete. Porque sí, comprendo que él desde su privilegio y desde el palco de Televisa, pues al que le van a importar las madres buscadoras, al que le van a importar los que no tienen agua, al que le van a importar todas las colonias que están bien amoladas y que la acercó el gobierno para que no se vean, o sea, de verdad, hombre. O sea, y entonces ya tuvo que sacar un ya sabes, de esos comunicados que para mí son más falsos que un billete de 2 pesos. Porque en el texto dice, en las últimas horas he leído y escuchado atentamente muchas de las reacciones que generaron mis comentarios. Mi intención era expresar mi deseo de que un evento tan importante para nuestro país como la inauguración de la Copa del Mundo pudiera desarrollarse en un ambiente de orden y de seguridad. En ningún momento buscó descalificar o minimizar o faltar al respeto a casi ninguna causa ni a las personas que representan. Es que hiciste todo lo contrario, bro. Todo lo contrario al decir, pues balas de goma y a ver quién se vuelve a manifestar. O sea, en ese momento para ti era más importante el Mundial de Fútbol que la señora, que hay imágenes de ella donde los granaderos no la dejan pasar y que está buscando a su hija desde hace no sé cuántos años, ¿no? O sea, de verdad vivimos en dos realidades bien, bien alteradas. Y me queda claro que pues así va a seguir. Lamentablemente así va a seguir. Digo, la misma presidenta se burló en la mañanera también de las madres buscadoras. O sea, de verdad está muy complicado. Sí entiendo que el mundial y todo, pero pues prioridades, ¿no? Yo digo prioridades. Pero en fin, ya sacó su comunicado y ya se disculpó. A mí me gustaría saber si, porque la banda en internet es dura, pues, o sea, no tan fácilmente te quitan la funa, ¿no? O sea, está complicado. Vamos a ver qué pasa en estos días. Y es 1:37 en Máxima Radio.
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2: Ya es la 1:00 p.m. con 47 minutos en el programa más confiable de la radio. El WhatsApp 921-101-3880, 921-101-3880, Facebook Máxima Coatzacoalcos, Instagram Máxima 931, para que se comuniquen con nosotros, señoras y señores. Mis redes sociales, a mí, ¿cómo me encuentras en TikTok y YouTube? Estoy como Tío Boya MX. Y en Facebook, Insta o X, solamente Boya MX. 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
1: La 1 con 59 minutos.

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1: Ya son las 2 de la tarde con 3 minutos en Máxima Radio. Muchísimas gracias por seguir acompañándonos en el 93.1. Hoy es martes 16 de junio del 2026. Recuerden que todos los días estamos enlazándonos con el gran Charlie Mendiola para hacer un brevísimo resumen de lo que está aconteciendo en el Mundial 2026. Aproximadamente es entre 11:30 de la mañana y 11:40, así es que si tú no estás al tiro o al pendiente de lo que pasa en el Mundial, no te pierdas este programa, porque todos los días, de lunes a viernes, Charlie Mendiola nos tiene al tiro con la justa mundialista. 2 de la tarde con 4 minutos, buen provecho.

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2: Máxima Radio, 2 de la tarde con 32 minutos. Haciendo un recuento de las cosas más penosas que han hecho los mexicanos en los mundiales, hay dos. Una, los que se orinaron en el Arco del Triunfo y apagaron el fuego eterno. Esos para mí son... Y de ahí, en Corea, Japón, los mexicanos que se empezaron a robar chelas. Vieron neveras y dijeron, ¡ay, aquí hay chelas, véngase pa' acá! Yo creo que esas son de las más sonadas. Obviamente, estamos en México. Aquí me gustaría saber qué es lo que van a hacer. ¿Ustedes qué creen que sea lo más vergonzoso y de pena ajena que puedan hacer los mexicanos en este mundial? El WhatsApp 921-101-3880. 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
1: Máxima Radio, 2:48 p.m. Saludamos. Hola, Boya, te estamos escuchando en la colonia Gaviotas. Muchas gracias. Hola, Boya, te escuchamos en Minatitlán. Muchas gracias. Hola, Boya, ¿qué te pareció el mundial? La neta, no he visto nada. O sea, yo me entero del mundial gracias a que Charlie Mendiola nos hace un resumen breve de todos los días. Pero realmente, solamente vi el juego de México, el de la inauguración, y lo vi aquí en cabina y lo vi por pedacitos. Realmente no he tenido oportunidad de ver absolutamente nada del mundial. Pero no se preocupen, para eso tenemos este pequeño resumen que hacemos todos los días con el gran Charlie Mendiola. Así es que, señoras y señores, ahí está la jugada. Ya nos vamos. Muchísimas gracias por habernos acompañado. Se quedan con buena música. De ahí viene Vic Dalton. Y nosotros los amenazamos con regresar mañana en punto de las 11 de la mañana. A nombre de Lalo Presenda, muchísimas gracias y hasta mañana.

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11: Las 3 en punto.

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7: Martin Garrix y Ed Sheeran, Rip It.

0: Número 3.
1: Bibi Rexha, New Religion.
0: Número 2.
1: Shakira and Burna Boy, Die Die.
0: Número 1.
1: Lady Gaga featuring Doechii.

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1: Las 3 con 59 minutos.

¿Qué tal, público? ¿Cómo se encuentran? Máxima FM 93.1 contra Cualcos. Muy buenas tardes tengan todos ustedes. Bienvenidos a esta transmisión ya del martes 16 de noviembre, iba a decir 16 de junio del año 2026, contigo las próximas 4 horas continuas. Y bueno, público, les doy un adelanto de lo que pasó el día de hoy. Qué partidazo de Senegal contra Francia. Al principio Senegal dio muestras de que le haría el camino difícil a Francia, pero bueno, gana Francia 3-1. En este momento está jugando nada más y nada menos que Noruega contra Irak, público. Así que vamos a platicar más adelante sobre los dos resultados, sobre todo la información a través de la frecuencia máxima del 93.1. Y recuerda que Argentina contra Argelia hoy a las 7 de la noche. Al regreso, información de Anna Taylor-Joy, se une a la nueva película del Señor de los Anillos. Tom Holland confirma que se ha casado con Zendaya. Javier Bardem inmortaliza sus huellas en el Paseo de la Fama de Hollywood. Peso Pluma le habría sido infiel a Kenia Oz, según declaraciones de ella misma. Hay información de Guillermo del Toro. Vámonos también con el nuevo tráiler de Shrek, donde, pues bueno, causa revuelo con los fans porque Alfonso Obregón, quien doblara en su momento a Shrek, pues simplemente no estará en esta película, que bueno, ya se había hablado sobre este tema. Así que al regreso platicaremos sobre esta información a través de la frecuencia máxima del 93.1 Coatzacoalcos. Bienvenidos, Big Dalton al aire. Muy buenas tardes. Todos los resultados del Mundial al día de hoy. Recuerda, próximo jueves 7 de la noche, México contra Corea. Vamos a ver qué pasa y cómo nos va el próximo jueves. Regresamos, Máxima Radio 93.1 Coatzacoalcos.

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¿Qué tal, Quatsam? Ya estamos de vuelta. Máxima FM 93.1. Señoras y señores, bueno, vámonos con los juegos del Mundial de este día, público. ¿Quiénes han jugado? Bueno, el día de hoy, los partidos mañana va a estar súper atractivo porque estará nada más y nada menos Portugal contra el Congo, República Democrática del Congo. Bueno, hoy Francia 3-1 Senegal. Y también, nada más y nada menos, Arabia Saudita. Bueno, Arabia Saudita ayer fue contra Uruguay. Irán, Nueva Zelanda el día de ayer también, 2-2. Francia 3-1 con Senegal. Entonces, Irak, Noruega, pues bueno, prácticamente están jugando. Argentina, Argelia a las 7 y a las 10 de la noche, Austria contra Jordania. Dentro de las actividades de la Copa del Mundo de este día martes 16 de junio del año 2026. Oigan, qué molesto es la pausa de hidratación. Ojalá que la quiten y que hagan más presión, porque verdaderamente no te pasa que luego estás trabajando, estás haciendo algo y entran los comerciales y dices, ya acabó el primer tiempo. No, es la primera pausa de hidratación. Pero bueno, público, más música, más contenido. Máxima Radio 93.1 WhatsApp.

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